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0: 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Tenemos el
1: Teide. ¿Y las otras arracas, cabrón?
0: Si no es loco, ¿eh?
2: Puto, ¿tú crees que tu primo me deja el DNI, cabrón?
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1: Mira, me puedo quedar tuyo. ¿Qué más quiero? ¿Empezar a paterno?
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0: Brother, yo no sé ni cómo llegué a casa anoche. Clase lo que era. Y hoy me están tirando de nuevo para bajar para allá, pero yo creo que hoy sí que ha hecho pichadera, que no me esperen. Pero...
1: El humo.